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1: Conociendo al verdadero Jesús. Wow, este tema me ha bendecido demasiado. Diga conmigo, Jesús era tierno. Vamos. Dígalo, Jesús era tierno. Jesús era amor. Jesús era poderoso y sigue siendo. Pero también era íntegro. Era claro y no toleraba la culpa. Ahora te explico qué significa eso. Vete a Marcos, por favor, 3:20. Y se agolpó de nuevo la gente, de modo que ellos ni aún podían comer pan. Cuando los oyeron los suyos, su familia, vinieron para prenderle, porque decían: está fuera de sí. Pero ¿por qué creen que decían que está fuera de sí? Mira las razones que encontré en la Biblia. Número uno, seleccionó un grupo de hombres, los cuales para el mundo no significaban nada. Pedro, pescador, Jacobo y Juan. Estos tres hombres eran hombres insignificantes para el mundo. ¿Y cómo era posible que el Salvador del mundo, el profeta, el Dios Todopoderoso, seleccione esa clase de gente? ¿No se suponía que tenía que ir a seleccionar del Sanedrín, a la escuela de los filósofos, de los profetas? ¿Cómo va a escoger estos hombres ordinarios, comunes? Entonces la gente decía: está loco, él se cree que es Dios, pero no lo es. ¡Wow! Mira a quién escoge como su discípulo: a Simón, el celote. Los celotes eran revolucionarios, problemáticos. ¿Quién puede escoger a un problemático? ¿Conocen a los problemáticos? Jesús escogió un problemático, un celote. ¡Wow! Su conducta, su comportamiento era diferente. No era normal. Eso, Jesús estaba caminando y un endemoniado era liberado. Se acercaba un leproso y le decía: si quieres, puedes sanarme. Y él le decía: quiero soberanía. Ni siquiera le dijo: arrepiéntete, conviértete. No quiero, le dijo, y punto. Dice Dios. Los discípulos estaban en la barca, vino una tormenta, golpeó y todo el mundo gritó y lo despertaron. Él estaba durmiendo. ¡Wow! ¿Cómo alguien puede dormir en medio de una tempestad? Sí, él dormía. Y le dijeron: despierta, ¿no ves que perecemos? Y él le dijo: hombres de poca fe, le dijo. Calla y enmudece, le dijo al mar, al viento. Y se hizo una gran bonanza. Dice, donde estaba Jesús, tú no podías estar así como que indiferente. No. Había milagros, sanidades, había esperanza. La gente se liberaba. Por eso tú vienes a esta casa y te liberas del temor, de la angustia. Escuchas milagros, tumores desaparecen. Que porque Jesús está vivo. Y si está vivo, entonces tiene que haber manifestación de su poder. Y tú tienes que parecerte a Jesús. Tienes que parecerte a Jesús. ¿Por qué? Porque tú has recibido un nuevo corazón. ¿Cuándo recibiste un corazón? Cuando te arrepentiste y dejaste ese círculo vicioso. Cuando dejaste esa vida. Cuando dejaste esos hábitos. Cuando decidiste dar un giro de 180 grados, porque tú no conocías las escrituras como yo. Y una vez conocimos las escrituras, dimos ese giro de 180 grados y recibiste al Espíritu Santo. Porque cuando el Espíritu Santo viene a mi vida, me libera. Escucha esto. Pero el hecho de que te libere no significa que no tengas las mismas luchas. No, porque tu mente tiene que ser renovada, pero esa es responsabilidad tuya. El Señor te dice: renuévate en tu mente, porque los pensamientos tienen poder, hijo. Así como mi palabra tiene poder, los pensamientos tienen poder. Pero el renovarte va por cuenta tuya. renuévate, te dice, vístete del nuevo hombre. Tienes que tener una actitud diferente a esos pensamientos que te quieren atrapar, para luego activar otra vez los viejos hábitos. Te di mi espíritu, te di amor, te di poder, te di dominio propio. Entonces, esa clase de vida no es normal. ¿Sabe por qué no es normal? Porque usted la está peleando. Usted está haciendo que prevalezca su nueva naturaleza, el Espíritu Santo, la palabra de Dios. No es fácil, no, ni va a ser fácil hasta el último segundo que respires. Pero la estás peleando. Ya no estás como antes, pasivo, no. Por eso venimos a la iglesia, y quizás podemos venir pasivos y depresivos y desanimados, pero una vez empezamos a recordar nuestra identidad, el Espíritu salta dentro de nosotros y otra vez hay algo que se enciende y tu mente se libera y otra vez empiezas a definir tu posición como hija de Dios. Por eso la Biblia te dice, no dejes de congregarte, no dejes de congregarte, no imites a esa gente que busca pretexto. Tú eres diferente. Tú donde estés tienes que provocar un cambio poderoso. Diga conmigo, Jesús no era normal, era anormal, porque vivía en contra de todo lo que nosotros consideramos normal. Wow, escucha esto. Su vida misma acusaba a todo aquel que era tibio. Donde estaba Jesús se sentían acusados los tibios y decían, ¿qué dijo Jesús? ¿Cómo eres tú cuando ves a un cristiano radical? ¿Ah? ¿Cómo eres tú cuando conoces a un cristiano, pero de pura cepa, como decimos los cruceños, ¿no? Cristiano de pura cepa. ¿Ah? ¿Cómo eres tú cuando conoces así a un cristiano? ¿Será que tienes la misma libertad para hablar tontería, basura, chistes colorados? No, cuando tú estás con un cristiano genuino, te cuidas hasta en tu hablar, en tu comportamiento. ¿Usted me está siguiendo o no? Tú hablas con él y él es una persona de oración, es una persona de la palabra, es una persona de discernimiento, es una palabra una persona sabia y es una persona prudente. Entonces, cuando tú hablas con él, inmediatamente tú mismo te descubres y muestras tu necedad. Porque cuando él abre la boca, habla para enseñarte cosas buenas. Y saca, dice la Biblia, de su tesoro, cosas viejas, cosas nuevas. Cosas malas que superó y cosas nuevas que Dios está haciendo en su vida. Entonces tú quedas en argumento y dices, tengo que cambiar. Porque él te saca cosas viejas y cosas nuevas. A mí me gusta contar mi testimonio. Pero siempre te hablo de lo que Dios está haciendo hoy. Porque si no, simplemente sería historia. Y usted no quiere escuchar historia. Usted quiere escuchar historia y quiere escuchar que Dios siga obrando en esa persona. Dígale al que está a tu lado, te están hablando a ti, dile. ¿Cuál es tu historia? Vamos, hijo. Escucha esto. Jesús no retrocedía. Jesús no huía. Jesús no abandonaba. Así tiene que ser usted. No sea de los que se rinden, de los que abandonan. Y cuando las cosas se ponen mal, ¿usted qué anda buscando? ¿Para dónde escapar? Ahora ya no hay para dónde escapar. Usted se va para España y lo pilla peor por allá. ¿A dónde te vas a ir, querido hermano? ¿Eh? Ya ni dónde escapar. Aquí se sabe quién es quién. ¿Ah? Aquí se sabe quién es quién. A mí no me detiene nada ni nadie. Yo estoy edificando sobre la roca. ¿Sobre quién estás edificando? Porque sobre lo que edificas es que tú tienes tu identidad como ser humano, como individuo, como mujer. ¿Sobre quién estás edificando? ¿Sobre Jesús? Se le acercaba un leproso a Jesús y él nos decía, no me toques, voy a orar por ti, pero un metro. Él era tan seguro, sabía quién era. ¿Y sabes qué dice la Biblia? Estas señales seguirán a los que crean. ¡Wow! En mi nombre echarán fuera demonios, sanarán enfermos. Estas señales seguirán a los que me creen. ¿Sobre quién estás edificando tu identidad? Pregunto. Ese es el punto del tema. Si Jesús tenía esas características, tú las tienes que tener. ¿Sobre qué estás edificando tu identidad? ¿Sobre qué? ¿Sobre sentimientos? ¿Sobre las malas noticias? ¿Sobre tus miedos? Estoy preguntando, ¿sobre quién estás edificando tu identidad? Porque eso va a determinar cómo ves
2: ¿Cómo hablas? ¿Cómo te proyectas? ¿Cómo vives? ¿Qué transmites? Milagros acá, sanidades allá. Mateos 14, 1 al 2.
3: En aquel tiempo, Herodes el tetrarca oyó la fama de Jesús. Diga conmigo, Jesús era famoso. Y dijo a sus criados: este Juan el Bautista ha resucitado de los muertos, por eso actúan en él estos poderes.
2: Creían que era Juan el Bautista. No creían que era el Hijo de Dios. No querían creer que era el Hijo de Dios.
3: Mira lo que dice Mateo 16:14.
2: Sus discípulos, los más cercanos, ellos dijeron: uno Juan el Bautista, otros Elías, otros Jeremías y algunos de los profetas. Él les dijo: ¿y vosotros? ¿Quién decís que soy yo? Yo te pregunto en esta noche, ¿quién tú dices que es Jesús? ¿Un profeta? ¿Juan el Bautista, Elías? ¿O crees que Jesús era y es el Hijo de Dios? ¿Y crees que murió por ti, pero que el tercer día resucitó y que está en tu corazón? El Todopoderoso, el mismo Dios que te dio vida, está contigo. ¿Tú crees que ese es Jesús o crees que Jesús es un profeta de la historia? Si tienes problemas en definir a Jesús, esa es la causa de tus problemas. Porque Jesús dijo: yo soy el camino, yo soy la verdad, yo soy la vida. Escucha esto: yo soy el camino. Hay miles de caminos que vas a encontrar.
3: Camino de la lujuria, pornografía, alcohol, drogas, adulterios, mentira, corrupción, engaño. Vas a encontrar caminos de ansiedad, de depresión, de suicidio. Muchos caminos alternos hay. Pero Jesús dijo: yo soy el camino.
2: Y cuando Jesús dijo: yo soy el camino, dijo: yo soy la forma de vida que debes imitar. Amor por un lado, por otro lado, firmeza como una roca. Valentía para llamar a las cosas por su nombre. Y poder. Yo vine para restaurar en ti el poder, porque estabas muerto, eras un esclavo. Pero yo vine a liberarte, y no solamente a liberarte, te dejé mi espíritu para que tú obres, operes, pienses, actúes como yo. Amor, firmeza, determinación, llama las cosas que son por su nombre y poder. ¿Para qué? Para que no te intimides, para que no te rindas, para que no te doblegues ante una pandemia, ante una mala noticia, porque todo eso yo lo voy a usar si tú te comportas como yo me comporté.
3: Lo voy a usar y voy a sacar de ti mi mejor versión. Y no es porque quiera que lo compres, el último libro que el Señor me dio, que no sé si lo habrás comprado,
2: pero yo así vivo. Yo quiero ser cada vez una mejor versión.
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3: Me gustó mucho la analogía de mi hijo. Me dijo: papi, usted sabe, me dijo, que todos los años sale un nuevo celular y el otro queda como obsoleto ya, y a los 2-3 años han salido 4 versiones y el otro ya ni siquiera puede leer los nuevos sistemas que tiene el nuevo.
2: ¿Ha visto las movilidades? Me dijo: todos los años sale un nuevo modelo mejorado.
3: Me quedo a lengua ahí.
2: Hijo, si las cosas materiales, la tecnología, mejora. ¿Por qué no vas a mejorar tú? Es que nosotros nos relajamos, es que nosotros nos conformamos, es que ese espíritu de pasividad nos atrapa, es que nuestra mente se llena de basura, yo le llamo. Y la idea es que tú te estanques

0: Pero yo tenía una mentalidad de langosta, ¿se acuerdan? ¿Se acuerdan el pueblo de Israel? Cuando el Señor los manda a inspeccionar una tierra y van 12 guerreros. Guerreros, no eran cualquier cosa. Y vuelven 10 intimidados porque le sacaban una cabeza de tamaño.
1: Moisés, nosotros nos vemos como langosta.
0: Mentiroso, una cabeza nomás era. Solamente que nunca habían enfrentado un enemigo superior a ellos. Y vino Josué y Caleb le dijo: cierren esa boca, tropa de incrédulos, le dijo. Si Dios está conmigo, nos lo vamos a comer como a pan, le dijo. Más o menos así como tú, más o menos. ¿Para quiénes son las promesas, iglesia? Para los que han participado de la naturaleza divina. No es para el que no le cree a Dios las promesas. Por eso es que para algunos no funcionan las promesas. Y algunos dicen: sí, ya lo he escuchado eso. No, porque esas promesas son más o menos como tu herencia. O tú estás ahí esperando que tu padre se muera para recibir herencia. Aunque tú sabes que eres heredera, pero como que tú estás, ojalá que cuando se muera pues me la den la herencia. Ya lo he escuchado antes. No, pues hija, la herencia va a venir, va a fluir de forma natural. Pero mientras tanto, yo soy dueño. Puedo fluctuar en cierta manera, no en su totalidad. Pero la diferencia con Dios es que en la medida que tú reafirmas tu identidad como hijo, Él te da la herencia. Él no te puede dar herencia si tienes mentalidad de esclavo, de pobre, de fracasado. No sé si lo estás entendiendo. Léelo conmigo una vez más, lloramos. Por medio de las cuales nos ha dado preciosas y grandísimas promesas, para que por ellas lleguéis a ser participantes de la naturaleza divina, habiendo huido de la corrupción que hay en el mundo a causa de la concupiscencia. Ya usted huyó de eso. Te va y se enrola otra vez. Y quiere la gerencia y la promesa de Dios. No, no es así. No, usted tiene que decir: yo ya salí de esa maldición. Yo ya dejé el pecado. Y yo dejé la concupiscencia. Ya yo salí de ese mundo. Yo en esta temporada me estoy purificando. Me estoy limpiando con la palabra. ¿Con qué guardará el joven su camino? Con guardar su palabra. Yo estoy guardando la palabra. Yo estoy amando a Dios. Yo lo estoy honrando. Yo estoy negándome. Yo estoy muriendo. Esas promesas son para mí. Esas promesas son para mí. Diga allá arriba. Porque yo te estoy buscando, Dios. Amén. Para los que no sabían que están aquí, porque el Señor te trajo. Así con todas tus chambonadas, tus defectos y tus cosas malas, estás aquí porque el Señor tuvo compasión de ti. Escucha esto. Juan 15, 16. No me elegiste vosotros a mí, sino que yo os elegí a vosotros. ¿Cuántos dicen amén? ¿Tú lo elegiste al Señor o Él te eligió a ti? Arriba, ¿tú lo elegiste al Señor o Él te eligió a ti? Entonces no estás ahí porque le estás haciendo un favor al Señor. Estás ahí porque Él te trajo. ¿Sabes qué es lo grandioso de esto? Que con todingo tus defectos y tus cosas, Él te ama. Pero quiere que en la medida que descubras que Él te trajo para convertirte en un nuevo hombre, en una mujer, le digas amén. Porque si le dices: sí, yo sé que Él me trajo, pero te vas igualito, no se está cumpliendo con el deseo de Dios. No me elegiste vosotros a mí, sino que yo os elegí a vosotros. Y os he puesto para que vayáis y llevéis, ¿qué cosa? Fruto. Ah, te escogí para que lleves fruto. ¿Puede haber vida cristiana sin fruto? Haga así. No. ¿Para qué te cogió el Señor, hija? Para que lleves fruto. ¿Para qué te cogió el Señor? Para que lleves fruto. Escuche esto. Y vuestro fruto permanezca, para que todo lo que pidáis al Padre en mi nombre, Él os lo dé. Mira, cuando el fruto permanece, yo pido y Él me da. Es cuando permanezco dando fruto. Sí, mi hijo. Juan 6:66. Desde entonces muchos de sus discípulos volvieron atrás y ya no andaban con Él. ¿Por qué muchos de sus discípulos se fueron? Ya no andaban con Jesús. Porque su presencia incomodidad.

0: Incomodaba al timorato, al temeroso, porque su presencia intimidaba al tibio, al de media tinta, porque su presencia provocaba cambios, liberación, porque su presencia denunciaba lo que estaba mal. Entonces, pucha, tenerlo a Jesús a mi lado era muy incómodo. Y peor sabía mi corazón, yo estaba pensando y él decía, estás maquinando. Pero qué loco, si todos somos así. Lo que correspondía, con todos mis defectos y fallas, ante Jesús, era ser humilde. Y él sabía si yo era humilde también. Y él sabía que de mis pensamientos, de mis luchas, de todo, él sabe. Pero cuando me acerco a él, es para decirle, ayúdame, yo quiero ser como tú. No es para impresionarlo y tener apariencia de piedad. Por eso el Señor le decía, fariseos hipócritas, tienen por afuera apariencia de bien, sus barbas hasta aquí, sus túnicas llenos de oro. Y les encanta que la gente en las calles le digan, ¡maestro! Y no sanan ni un mosquito, le dio. Miren, le dijo, delante de ustedes van las prostitutas y los ladrones y los borrachos. Se escandalizaron. ¿Cómo va a decir eso? ¿Sabe por qué? Porque a Dios usted no lo impresiona ni con el apellido, ni con su apariencia de piedad. A Dios usted sí que lo impresiona cuando pone la cabeza al piso y le dice, yo te necesito, yo nada soy sin ti, Jesús. Eso sí que le impresiona. Cada vez que usted edifique su identidad sobre Cristo, lo van a rechazar, lo van a cuestionar, se va a burlar la gente, vas a tener problemas. Cada vez que tú edifiques sobre las personas, tu entorno, la moda, como viven los demás, vas a ser chévere. Yo le llamo eso cristiano buena gente. Brother, ¿qué hace, brother? No, señor, nada de brother. Brother, mi hermano es el que recibió a Cristo. Mi hermano obedece los mandamientos. Escucha esto. Fueron a sacarlo al Señor, el texto del comienzo, porque pensaron que estaba loco. Y escuchen cómo respondió Jesús. Abran espacio, dijo Jesús. Hagan lo que entren. Entró María cuando tuvimos a su hermano. Y le dijo, mi madre y mis hermanos son todo lo que hacen la voluntad de mi padre. No lo llevó al plano biológico, lo llevó al plano espiritual y moral con Dios. Mi madre y mis hermanos son aquellos que hacen la voluntad de mi padre. Y tú no puedes estar de brother del que no hace la voluntad. Cuestiónalo, exhórtalo, corrígelo. Dale amor, dale esperanza, pero dile las cosas como son. Dile conmigo, Jesús, gracias, porque hoy hablaste a mi vida como siempre. Tú eres mi Señor, tú eres mi Salvador, tú eres el camino de vida que debo seguir. Tu palabra es mi lámpara, tu palabra es como una lupa en el camino, es la que me da vida, es la que me afirma, me corrige, me enseña, me exhorta, me consuela, me da esperanza. Jesús, te amo, amo tu palabra, amo tus caminos. Quiero ser como tú, Señor. Quiero agradarte a ti, no al hombre. Quiero en esta generación que el mundo sepa que tú eres el camino, la verdad y la vida. Y no voy a amar a nadie más sino a ti. No voy a seguir a nadie más sino a ti.
1: Amigo televidente, uno de los milagros más extraordinarios, tú lo puedes ver cuando un ser humano se humilla delante de Dios y reconoce que Jesucristo es su Hijo que murió por ti en una cruz. Ahí se da el milagro más grande. ¿Sabes por qué? porque en ese momento la sangre que Cristo derramó en la cruz te limpia y te purifica de todo pecado. El Espíritu Santo irrumpe y te libera de toda atadura y de toda carga que traías hasta ese momento. La palabra de Dios cobra vida, deja de ser un libro, letra muerta, y cobra vida cada vez que la escuchas. ¡Wow! Tienes un refrigerio. Tu mente se renueva, tu vida empieza a cambiar. Ese es el mayor milagro. San Juan 1:12 dice: mas a todos los que le recibieron a Jesús como Señor y Salvador. Señor significa que Él se convierte en el dueño de tu vida, tu agenda, tu música, tu literatura, las cosas que ves, tus conversaciones. Él ya es parte de todo. Y Salvador, que salva de tu naturaleza pervertida, que te lleva a hacer siempre lo prohibido, te salva de ese sistema corrompido que te atrae y te seduce, y te salva del infierno, porque si mueres en ese estado, te vas al infierno. No hay término medio. O te vas con el Señor o te vas al infierno. No hay vuelta. ¿No te parece que es tiempo de detenerse y entregarle tu corazón a Jesús? ¿Por qué no oras conmigo y le dices: Señor, yo estoy dispuesto a darte mi vida, aunque mi corazón está herido, lastimado, no tengo nada que ofrecerte, pero acabo de escuchar que el mayor milagro que puedes hacer en mi vida es perdonarme, limpiarme, darme un nuevo corazón. Me arrepiento por toda mi vida pasada y te pido perdón, y confieso que eres mi Señor y mi Salvador. Señor Jesucristo, no me dejes volver atrás y ayúdame de aquí en adelante a ser obediente a tu palabra, a empezar los días de rodilla para recibir de ti la fortaleza y la sabiduría para que empiece a caminar en nueva vida. Amén. Amén.
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0: Son las 9.
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4: Este tema va dedicado para todos los que alguna vez sufrimos el corazón roto. Y dice...

0: Los aplausos. Ya no vuelvas con estos tracks.
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0: son las 10.
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1: 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Y este tema va dedicado para todos los que alguna vez sufrimos de corazón roto y

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0: Son las 11.
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6: Otra más de las cumbias originales, sus compas de Fuerza Régida y Grupo Frontera. ¡Vuélvele a marcar, compa Carlos!

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0: Son las 12.
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0: Es la una.
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Este tema va dedicado para todos los que alguna vez sufrimos el corazón roto.

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0: Son las 2.
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0: Son las 3.
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0: Son las 4.
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1: Son las 5.
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0: Son las 6.
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1: Este tema dedicado para todos los que alguna vez sufrimos el corazón roto. 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
1: Otra más de las cumbias originales, sus compas de Fuerza Régida y Grupo Frontera. ¡Vuélvale a marcar, compa Carlos!

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0: Son las 7.
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0: Son las 9.
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0: Son las 11.
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1: Son las 12.
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0: Son las 2.
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0: son las 3.
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0: Son las 4.
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5: Rampi, los controles, mandale. Y este tema va dedicado para todos los que alguna vez

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0: son las 6.
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6: Otra más de las cumbias originales, sus compas de Fuerza Régida y Grupo Frontera. Vuélvele a marcar, compa Carlos.

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1: Este tema dedicado para todos los que alguna vez sufrimos el corazón roto. Y dice...

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